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1: Son las 9 de la noche. Un minuto.
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0: 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Este es el francés Cerrone, Love in C minor.

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Fueron parte del llamado Sophisti Pop Go West, King of Wishful Thinking.

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1: Son las 9 de la noche, 27 minutos.
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1: Son las 3 de la mañana, 25 minutos. 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

0: Son las 3 de la mañana, 29 minutos.
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0: Son las 3 de la mañana, 58 minutos.
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0: Son las 4 de la mañana, 29 minutos.
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0: Son las 4 de la mañana, 57 minutos.
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0: Son las 5 de la mañana, 29 minutos.
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0: Son las 5 de la mañana, 57 minutos.
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0: Son las 6 de la mañana, 28 minutos.
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0: Son las 7 de la mañana, 28 minutos.
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0: Son las 7 de la mañana, 58 minutos.
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0: Son las 8 de la mañana, 29 minutos.
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0: Son las 9 de la mañana. Un minuto.
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0: Son las 9 de la mañana, 28 minutos.
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0: Son las 9 de la mañana, 57 minutos.
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0: Son las 10 de la mañana, 29 minutos.
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0: Son las 10 de la mañana, 58 minutos.
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0: Son las 11 de la mañana, 29 minutos.
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0: Son las 11 de la mañana, 58 minutos.
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0: Son las 12 del día, 59 minutos.
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0: Hola, ¿cómo están? Bienvenidos y bienvenidas a Conciertos en Primera Fila. Ya estamos en el aire para disfrutar de una nueva edición de Grandes Sesiones en Vivo con Música Eterna. Soy Alberto Valenzuela y como siempre les envío saludos y abrazos en alta fidelidad y junto a DJ Master en los controles estaremos acompañándote en Eclipse 103.9, la FM de los éxitos. El ticket especial que hemos reservado para ti nos lleva a la ubicación preferencial en Conciertos en Primera Fila para disfrutar de una banda chilena de estilo fresco y humorístico. Hoy tendrás el privilegio de escuchar a Sexual Democracia en vivo a través de las chilenas antenas de la 103.9. Formada en 1988 en Valdivia, Sexual Democracia mezcla rock, pop y ritmos latinos y se convirtió en un fenómeno en los años 90. Sus letras irónicas y cercanas retratan la vida cotidiana y la idiosincrasia chilena, con éxitos como Los Pitutos, Los Bomberos y Profanador de Cuna. Más allá de la sátira, dejaron una huella importante en la música popular chilena, siendo parte de la transición cultural y política de la época. Abrimos el escenario de Conciertos en Primera Fila, tienes tu ubicación y solo queda disfrutar de la mejor música chilena que no pasa de moda. I Love You Chile, seguida de Me Querrás Igual, abren el programa de hoy. Es Sexual Democracia en vivo en la FM de los éxitos.
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1: Escuchaste Mari Chihueu, Es Sexual Democracia en Conciertos en Primera Fila a través de Eclipse, la FM de los éxitos.
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1: Sexual Democracia es una de las bandas más recordadas del rock chileno de los años 90. Nació en Valdivia a fines de los 80 bajo la iniciativa de Miguel Barriga, quien mientras estudiaba ingeniería comercial en la Universidad Austral, dio forma a este proyecto musical cargado de frescura, humor e irreverencia. Su primera producción, Los Chicos Buenos, de 1988, fue autoeditada y marcó el inicio de su trayectoria. Poco después, se trasladaron a Santiago y firmaron con el sello Alerce, donde en 1990 lanzaron Buscando Chilenos. Este cassette vendió más de 100.000 copias, convirtiéndose en un fenómeno inesperado que los instaló como parte de la vanguardia del rock nacional. El éxito fue inmediato y en 1992 publicaron Buscando Chilenos 2, La Venganza Continúa, confirmando su popularidad con canciones que mezclaban sátira política, crítica social y mucho humor. Sexual Democracia supo retratar como pocos la idiosincrasia chilena con títulos provocadores y letras irónicas que conectaron con toda una generación. Tras un disco en vivo con Alerce, la banda pasó a BMG alcanzando una mayor proyección nacional. Canciones como Los Pitutos, Profanador de Cunas o Busco Paraíso son parte de su legado, siempre cargado de ritmo, picardía y comentario social. Más allá de las modas, Sexual Democracia está en la memoria colectiva como una agrupación que ha sabido combinar irreverencia con talento, dejando huella en la historia musical chilena. Seguimos con Ordinarios In y luego Provinciana. Estás en un asiento preferencial, escuchando a Sexual Democracia en vivo, en Conciertos en Primera Fila, por la FM de los Éxitos.

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0: Escuchaste Canción Pacífico Violenta cerrando la primera parte de Conciertos en Primera Fila. Vamos a una breve pausa comercial y seguimos con los grandes éxitos de Sexual Democracia en vivo por Eclipse 103.9.
1: Es la 1:00 p.m, 35 minutos.
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3: El catálogo de Eclipse está disponible hoy para entregarte los mejores conciertos en vivo de clásicos que se convierten en leyendas. Hoy estás en la primera fila con Sexual Democracia, en vivo por las ondas sonoras de la 103.9.
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3: Sexual Democracia no se entiende sin su creador Miguel Barriga Parra, nacido en Quirihue el 16 de octubre de 1963. Desde joven mostró inquietudes artísticas, pero fue en Valdivia mientras estudiaba ingeniería comercial en la Universidad Austral, donde dio vida en 1988 a Sexual Democracia. Con un estilo fresco, humorístico y lleno de ironía, Sexual Democracia irrumpió con Los Chicos Buenos, su primera producción. Al poco tiempo firmaron con el sello Alerce y en 1991 lanzaron Buscando Chilenos, alcanzando un éxito inesperado que los llevó incluso al Festival de Viña de 1992, donde confirmaron su popularidad y recibieron el premio APES como mejor banda de rock y grupo revelación. El carisma de Miguel Barriga fue clave en este fenómeno, su pluma satírica y su capacidad para retratar la vida cotidiana y la idiosincrasia chilena con humor hicieron que sus canciones quedaran grabadas en la memoria colectiva. Pero su aporte no solo quedó en el grupo. En 1995 editó junto a Marco Fernández Canciones pícaras para los asados y en 2001 lanzó su primer disco solista, Humor Sureño. Incluso incursionó en la actuación de voz, interpretando al profesor Dimitri en la serie animada chilena Los Próceres Más Poses. En 2015 fue reconocido con el Premio Regional de Arte de la Región de Los Ríos, un galardón que destacó su aporte a la cultura y a la música del país. Y más recientemente, en enero de 2024, el Consejo Municipal de Quirihue, su ciudad natal, homenajeó su trayectoria nombrando un pasaje de la comuna con su nombre en el marco del aniversario 275 de la localidad. Hoy Miguel Barriga sigue siendo un referente del rock nacional, un artista que supo combinar crítica social, humor y música, dejando una huella única en la cultura popular chilena. Sudamérica Suda, seguida de El Pituto, abren esta segunda parte en Conciertos en Primera Fila. Escuchas a Sexual Democracia en sesión en vivo, solo aquí en Eclipse 103.9.

0: yo sé que mi caso es diferente, ¿eh? Yo vengo de un largo viaje y dejé mis papeles la semana pasada. Espero que me atiendan, ¿eh?
1: Milton.
0: Miguel Barriga.
1: Señorita, por favor, déjenos. Este caso lo atiendo yo. Milton, ¿qué te has hecho comprar tanto tiempo, pero por favor, adelante?

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1: Escuchaste Mix Pachanga en la potente interpretación de Sexual Democracia. Los invitados de hoy en Conciertos en Primera Fila, solo Alta Fidelidad.
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1: Hablar de Sexual Democracia es hablar de una de las bandas más queridas, provocadoras y entrañables del cancionero chileno. Más de 3 décadas combinando sátira, crítica social y fiesta, siempre con un lenguaje propio que cruza géneros, generaciones y geografías. Una agrupación que nunca se dejó domesticar, con la ironía como bandera y la identidad chilena en el centro de cada canción. Ellos no necesitan estar de moda ni anunciar giras de regreso, porque como dicen ellos mismos, nunca se han ido. Y cada concierto lo confirma. La música de Sexual Democracia sigue siendo un punto de encuentro, de complicidad y de memoria colectiva. La noche del 1 de agosto de 2025 en el Teatro Caupolicán fue prueba de ello. Bajo el frío y la lluvia, el público llenó el recinto con energía y entusiasmo. Era más que un recital, una gran celebración intergeneracional de 37 años de carrera. Rostros jóvenes, familias completas, fanáticos de la primera hora con poleras del Buscando Chilenos y nuevos seguidores que apenas empiezan a descubrirlos. Todos unidos en una misma fiesta, cantando esas canciones que ya son parte del ADN cultural del país. Himnos que se heredan, que se piratearon en cassette, que se bailaron en fiestas y que siguen sonando igual de frescos hoy que hace 30 años. Luego de una andanada de éxitos y cuando parecía que todo había terminado, llegó la sorpresa. Una segunda versión de Macondo, más directa, electrizante y con guiños a Oscar Chávez, se sintió como el gran final. El público lo entendió así, pero algo no cuadraba. Si la gira se llama Buscando Chilenos, ¿cómo no iban a tocar esa canción? Entonces ocurrió. La banda regresó al escenario para un último regalo. Y no estaban solos. Apareció Condorito, el ícono más reconocible de la chilenidad absurda. Cantó, bailó y compartió escenario con Sexual Democracia. El Caupolicán estalló en risas, gritos y aplausos. Fue tan inesperado como perfecto. Humor, identidad, cariño y ese ridículo bien entendido que refleja como pocas cosas el espíritu de la banda. Sexual Democracia no ofreció simplemente un concierto, entregó una postal de lo que somos, contradictorios, apasionados, críticos y fiesteros. Porque lo suyo no solo es música, es historia viva, memoria colectiva, crítica social disfrazada de chiste y mucho, mucho amor por Chile. Una celebración que recordó por qué Sexual Democracia nunca se ha ido, porque siempre ha estado ahí, en la memoria y en el corazón de Chile. Los Bomberos, seguida de Mix Macondo en el Anchor de Conciertos en Primera Fila. Es Sexual Democracia en vivo por Eclipse 103.9.

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1: Y con Buscando Chilenos cerramos el escenario y finalizamos una nueva edición de nuestro programa con Sexual Democracia en Conciertos en Primera Fila, solo Alta Fidelidad. Una banda que está en la memoria y el corazón de Chile, tuviste el privilegio de escuchar a Sexual Democracia en vivo en un asiento preferencial, solo aquí en Conciertos en Primera Fila. Siempre tenemos tu ticket disponible para escuchar bandas y solistas que quedan en la eternidad, en vivo aquí en Eclipse 103.9, a través de eclipsefm.cl y por supuesto en nuestra aplicación que llevas en tu celular donde quieras. Soy Alberto Valenzuela y junto a DJ Master en la edición del programa dejamos reservada tu ubicación preferencial para una nueva sesión en vivo. Sigue en sintonía de la 103.9, saludos y abrazos en alta fidelidad. Nos volvemos a encontrar próximamente con tu ticket cerca del escenario en Conciertos en Primera Fila en Eclipse, la FM de los éxitos.
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2: Son las 2 de la tarde, 21 minutos.
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0: Son las 2 de la tarde, 29 minutos.
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0: Exactamente las 3 de la tarde.
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0: Son las 3 de la tarde, 28 minutos.
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1: Son las 3 de la tarde, 57 minutos.
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1: Son las 4 de la tarde. 28 minutos.
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1: Son las 4 de la tarde. 58 minutos.
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1: Son las 5 de la tarde, 28 minutos.
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0: Son las 5 de la tarde, 59 minutos.
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0: Son las 6 de la tarde, 29 minutos.
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0: Son las 6 de la tarde, 57 minutos.
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0: Son las 7 de la tarde, 29 minutos.
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0: Son las 7 de la tarde, 58 minutos.
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0: Son las 8:30 minutos.
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6: Teleradio Donoso fue una banda chilena de indie pop formada en 2005 por Alex and Wanter en voz, Martín del Real en guitarra y coros, Juan Pablo Wasaf en batería y Cristóbal Fredes en bajo. Editaron solo dos álbumes, Gran Santiago en 2007 y Bailar y Llorar, lanzado en 2008, hasta su separación al año siguiente. A pesar de su corta trayectoria, Teleradio Donoso se convirtió en un hito de la música chilena, alcanzando rápida popularidad y dándole forma a un sonido muy particular para la época, una mezcla de indie rock, pop clásico, balada norteamericana y música disco. Y su trabajo discográfico sigue siendo comentado y redescubierto en Chile y otros países hasta el día de hoy. 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Teleradio Donoso,

0: Son las 8, 58 minutos.
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0: Hola, ¿cómo están? Bienvenidos y bienvenidas a Conciertos en Primera Fila. Ya estamos en el aire para disfrutar de una nueva edición de Grandes Sesiones en Vivo con Música Eterna. Soy Alberto Valenzuela y como siempre les envío saludos y abrazos en alta fidelidad y junto a DJ Master en los controles estaremos acompañándote en Eclipse 103.9, la FM de los éxitos. El ticket especial que hemos reservado para ti nos lleva a la ubicación preferencial en Conciertos en Primera Fila para disfrutar de una banda chilena de estilo fresco y humorístico. Hoy tendrás el privilegio de escuchar a Sexual Democracia en vivo a través de las chilenas antenas de la 103.9. Formada en 1988 en Valdivia, Sexual Democracia mezcla rock, pop y ritmos latinos y se convirtió en un fenómeno en los años 90. Sus letras irónicas y cercanas retratan la vida cotidiana y la idiosincrasia chilena, con éxitos como Los Pitutos, Los Bomberos y Profanador de Cuna. Más allá de la sátira, dejaron una huella importante en la música popular chilena, siendo parte de la transición cultural y política de la época. Abrimos el escenario de Conciertos en Primera Fila, tienes tu ubicación y solo queda disfrutar de la mejor música chilena que no pasa de moda. I Love You Chili, seguida de Me Querrás Igual, abren el programa de hoy. Es Sexual Democracia, en vivo, en la FM de los éxitos.
1: Con ustedes, Sexual Democracia.